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إذا لأمسكتم خشية الإنفاق وكان الإنسان قتورا ولقد

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